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Buenos días, buenos días, buenos días, buenos días. Buenos días a nuestros amigos de redes sociales. Estamos en TikTok, Radio Soy FM, y también los amigos de la página www.radiosoyfm.net. Buenos días a todos. También saludamos a la gente linda del Carchi en 104.1, Santo Domingo 105.7 y también Equipo Aguilar 93.1, quienes están siguiéndonos a nosotros. Buenos días a todos, ¿cómo han pasado? ¿Cómo me los han tratado? Les cuento que yo no estaba aquí en estos días, pero ya estamos de vuelta, así que mil disculpas a los que preguntaban en TikTok por qué no hacen el programa, por qué no hacen el live, alguna cosa. Pues les comento que no estaba yo aquí en controles, pero mis compañeros estaban aquí, así que mil disculpas, pero ya estamos aquí nuevamente en Radio Soy FM. Oigan, chicos, quiero preguntarles algo a ustedes. ¿Ustedes qué opinan sobre estos incendios? Les comento que Radio Soy FM y algunas radios más no están en, ¿cómo les digo? No están al aire en frecuencia, ¿no? Pero, o sea, en redes sociales estamos saliendo, estamos compartiendo. ¿Por qué razón a veces la gente necesita las noticias, necesita ver qué es lo que pasa, qué es lo que está pasando en realidad? Entonces, ahorita están, todavía está el fuego todavía en el cerro de Cotacachi, en la Mama Cotacachi, si no me equivoco. Entonces, están combatiendo alguna gente, están combatiendo bastante gente sobre estos incendios. No solamente en un lugar, digamos, como Cotacachi, en Imbabura, ¿no? En varios sectores del cantón, digamos, también puede ser en Quito, martes, miércoles estuve en Quito, en la ciudad de Quito, y también vi bastantes incendios. Cosa que digo, o sea, ¿qué es lo que está pasando con la ciudad, no? ¿Serán las personas? ¿Qué opinan ustedes? ¿Quiénes pueden ser los ocasionistas de estas cosas que está pasando últimamente en los cerros? Saludamos también a lo que es Lucía Ponce, 2023. También está @Amy. También está por ahí Luis Music. Muy buenos días a todos que están conectándose con nosotros a través del TikTok. También está por ahí. Está por ahí también Marisol. Buenos días, Justin. También buenos días. Que bien te ve también, compañeros aliados de medios de comunicación. También están con nosotros. Muchas gracias. Entonces, eso yo digo, ¿qué opinan ustedes sobre estas cosas que está pasando aquí? No solamente en Imbabura, sino que en algunos lugares. Entonces, digo yo, ¿alguna idea ustedes que opinan sobre esto, queridos oyentes? ¿Tienen alguna sugerencia, su punto de vista? Nos dejan los comentarios aquí en TikTok. Así que vamos con más música aquí en Soy FM. No se vayan, ya venimos.

0: Oiga, qué suerte la mía de tenerles aquí a mi lado en un jueves 13 de agosto del 2026, siendo las 8:15:13. Baje el volumen de allá, por favor. Ahí estamos.
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0: Andreita, ¿qué hacemos con este? Con esto de lo que está pasando en nuestro querido Cerro Cotacachi.
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0: La verdad, viendo los videos, sí da un poquito de tristeza, ¿no? Pues los animalitos de Mars. O sea, es algo que no se tiene palabras. Hay personas que no tienen sentimientos hacia la naturaleza, peor hacia los animales y peor hacia ellos mismos, pienso yo de esa manera. Entonces, por acá ya teníamos algunos mensajes. Dicen, algunos dicen que opinan o dan sugerencias que a veces por estar en sus bebidas, entonces puede ser que dejan botadas las botellas. Y con lo que ahorita estamos con esto del calor y todo, entonces opinan y dicen que dejan eso y ocasiona lo que son los incendios. Otros dicen que puede ser que hayan dejado, pasan a veces por ahí, pasan, como quien dice, fumando, y pues en vez de apagar las colillas, las dejan ahí, entonces no las apagan. Entonces es lo que algunos están opinando, y otros, me imagino, que han de decir que son ocasionados por el hombre mismo, pero a veces igual dejan algunos, dejan sus, como decir, se van de, ¿cómo se van de decir? Alguien me hace acuerdo. De camping o de campamento, que saben decir, ¿no? Y dejan prendido algún pedacito de fuego. Y eso ocasiona lo que son los incendios, la verdad. Porque a veces el viento, ahorita los vientos están muy fuertes. Y así sea la mínima chispita, eso ocasiona lo que es un fuego. Imagínense igual a sí mismo en una casa, es los incendios. Así mismo por un pequeño cortocircuito. Eso ocasiona también lo que es los incendios. ¿Qué opinan ustedes? Cuenten al 099-078-0032 a mi línea telefónica, o también lo puede hacer al número de la radio, al 098-643-1022. 098-643-1022.

¿Por qué nos dicen todavía que todavía no se puede, todavía, o sea, que está fuerte el incendio, no se puede todavía apagar en Cotacachi? Así que nos dicen que si hay personas voluntarias que les puedan donar gafas para los incendios, guantes indestructibles, industriales, perdón, vale fuego, alimentos no perecibles, bebidas, agua, medicinas, y todo esto lo pueden donar también en el municipio de Cotacachi o en el Jambi Mascari, eso es lo que nos dicen por aquí. En Cotacachi, en Otavalo, lo pueden hacer en la FISI. Así que los que quieran donar estas cosas para nuestros queridos amigos que están combatiendo contra el fuego allá en el cerro, pues muchas gracias, se les agradece un montón. Ya saben, cuando se casen, ahí nos invitan nomás y estaremos junto a ustedes.

0: suba la mano para arriba, Luchito. Por acá dice, Luchito dice, siempre los escucho, saludos, bendiciones.
1: Realmente bendiciones, Luchito, que te pase,
0: vaya súper bien.
1: Es que uno quisiera estar en Santo Domingo, la verdad. Un buen desayuno completo.
0: Ay, Dios mío.
1: Cuando vaya por ahí, ahí tiene que darme, Luchito, una dirección, o sea, donde vendan un buen, o sea, sea recomendado un buen seco, un buen desayuno, o sea, que sea algo espectacular. Así que pila, saludito a los amigos de Transmetro 83. A mí que me importa el dinero. Que están en compañía de nosotros, CFM. Saludito a todos los pasajeros que siempre están en compañía con Luchito. Recorrido a diario, ¿no es cierto? Saludito a toda esa linda gente desde Imbabura. Saludos para Santo Domingo en la 105.7. Saludos a todos.
0: Suba la mano para arriba, suba, suba.
1: Jueves, jueves de karaoke, ¿no será?

0: 098-1022. Ah, no, ya me equivoqué.
1: ¿Señora?
0: 098-643-1022. 098-643-1022. Así es.
1: Lindo, lindo.
0: Ya estoy dando otro número. Oigan, ya les vengo con un chisme. A ustedes que no les gusta el chisme, ya les vengo con un chisme. Un tema musical que sacó nuestra querida cantante. Bueno, no es querida, ¿no? Pero para algunos son fanáticos, son bichotas y bichoteros. Ya les vengo con ese resumen de esa canción. Me voy a la pausa. No se vayan, ya venimos.

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0: Oigan, chicos, ¿ustedes se acuerdan de esta canción? Cuando Karol G sacó a lo menos ¿a quién? A su ex, ¿no es cierto?
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0: Exactamente.
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0: ¿Qué creen? Ya hay comentarios sobre una nueva canción de Karol G, en la cual piensa que así mismo es para su ex, y en la cual no es para su ex, sino que solamente Karol G sacó para, ¿cómo les digo? Para sentir cómo fue ella, ¿no? Ya sobre esa persona. Pero las letras, la letra, cabe decir que el tema más sencillo y más fácil le dice: lo nuestro no acabó. Cuando te dije adiós, con lo que haría, o sea, con lo que ya uno decía, yo ya me estaba despidiendo. ¿Quieren escuchar el tema musical? Karol G, Alguien que te amaba. Nuevos éxitos aquí en Soy FM. Si lo quieres, ya lo puedes decir. Ya lo puedes pedir al 098-643-1022. Escuchen la letra. Escuchemos en Santo Domingo y en Carchi. Y ustedes me dicen qué opinan de esta letra musical. ¿Algún comentario es bueno? Vaya ahí.

0: Así que esta canción ya está en las plataformas. Lo que quiere decir Karol G es que aunque esta canción sea dedicada a una expareja, ella no lo confirma. Así que si tú opinas que quieres dedicarla a alguien, pues lo puedes hacer. Pero Karol G en su personalidad, ella no dedica a nadie. Está más claro esto, este tema musical ya solo venía hace tiempos. ¿Por qué razón? Porque digamos, un tiempo esa persona ya se estaba despidiendo antes de. Entonces, más claro, sí tiene dedicatoria, no que no. Ella dice no, pero uno como oyente, radio escucha y todo, podemos decir que sí, ella está dedicando a alguien.
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0: Entonces ella dice, el título de la canción se llama Alguien que te amaba, de Karol G. Ya lo puedes pedir aquí en Soy FM, en todas las plataformas también lo puedes encontrar.
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0: Escucha, hasta verano rosa lo mete ahí.
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0: Y lo cual, escuchen, también, o sea, Karol G sacó 3 canciones para su ex, ¿no es cierto? Las dos, la una fue Mi ex tenía razón, Alguien que te amaba, que salió este año, y anteriormente también en el otro álbum sacó Se puso más linda. No sé si ustedes hayan escuchado esa otra vez, ¿se acuerdan?

0: Sí, Andreita, ¿cómo estamos? Jessica también, Nayeli, hola, ¿cómo estamos? Oiga, chicas, ustedes que son sentimentales, las chicas son las más sentimentales, ¿no es cierto? ¿Ustedes qué opinan de esas tres canciones? Mi ex tenía razón, alguien que te amaba y se puso linda de Karol G. Yo que son para los ex, ¿no es cierto? ¿Ustedes dedicarían esas canciones?
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0: Por acá dice al 098-643-1022. Dice, por favor, ¿puedes repetir la canción de Karol G para tomar el asunto y ver lo que dice? Bueno, si ustedes quieren, no hay ningún problema. Ahí va, Karol G.

Pero aquí yo veo que Karol G, Karol G expresa todos sus sentimientos a esa persona. Igual alguien que cante lo va a cantar con sentimiento. Yo creo que sí, yo creo que sí lo van a cantar con sentimiento. Dice Patty, dice: hola Alex, espero que se encuentren súper bien. Muchas gracias Patty, súper bien estamos. Aunque un poco apenados por los incendios, pero ahí que estamos. Solamente estamos saliendo en TikTok, aquí en Imbabura. En Santo Domingo estamos normalmente, en Carchi igual. Solamente aquí en Babura nos tocó subir de emergencia. Bueno, fueron los compañeros a bajar lo que son las antenas por motivos de los incendios, ¿no? Entonces, quién sabe, máximo mañana ya estemos nuevamente al aire aquí en Babura. Pero mientras tanto, seguimos en TikTok, en redes sociales y también en Santo Domingo normal y en Carchi normal. Ahí les dejo. Alguien que te amaba, de Karol G, ya vengo. Voy a hacerme una tacita de café y ya no se vayan.

0: ¿Qué opinan ustedes sobre esto? Hola, también Alexandra también se ha conectado con nosotros. Hola, Alex. Alexandra.
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0: Ahí tiene un pollito pío pío. A ver, chicas, opinen ustedes. ¿Qué dicen de este tema musical? A ver. Alguien que te amaba. De Karol G. ¿Es verdad o no es verdad que está dedicado a alguien, no es cierto? A ver, ahí quiero verle a Patty, quiero verle a Andreita, a también Jessica, Alexandra, a ver qué opinan ustedes. Ya que son las únicas mujeres que están en el live.
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0: La verdad que sí, pero Patty, o sea, sí que sea, es dedicado para una expareja o es sentimientos que ella tenía guardado y quería soltarlo nada más. O sea, quiero sus comentarios. ¿Qué es lo que ustedes opinan sobre esta canción?

0: Te dice, el que le caiga el guante, que se aguante. ¿Es cierto? O que se lo ponga, que se lo ponga.
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0: Jessica Nayeli dice, son sentimientos guardados. ¿Por qué sentimientos guardados? A ver, solamente quiero que me digas, mi querida amiga Jessica, ¿por qué sentimientos guardados? Al principio dice, no pensé decir lo que diría hoy, baby. Lo que nunca se cuida no es eterno. Solo hasta ahí vamos descubriendo esto de la canción, de la letra o del ritmo musical de Karol G.

0: Ahí nomás es en cuenta, lo que no se cuida no es eterno. Pati dice ex para un ex. Para tu ex. Pero ex de cuántos compromisos, mi querida Pati. Uno, dos, tres, cuatro. ¿Cuál de todos? Solamente ahí nomás les quiero ver. Ahí, sí, es verdad, a ver, sí es dedicado para un ex. Porque digamos, esta canción puede ser general para
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0: dos de una vez. O puede ser dedicado solamente para una persona.

Por acá dice en los comentarios, dice sí. Como puede ser para un ex o como puede porque, a ver, o como para que reflexione la pareja de este tiempo. O sea, como quien dice, ahí nos están dando un animate, digamos, un ultimato. Más claro, ¿sí o no? Si es lo que yo quiero entender, mi querida Norita, o sea, es un ultimato que nos quieren dar, ¿no es cierto? O sea, más claro, verás, estoy vistiendo, pues no te quejes, verás que está esto, verás que este otro, hasta ahí entiendo yo, ¿no es cierto? Patty dice, es para mi primer ex. Aquí entre nos, Patty, ¿cuántos son? No me gusta el chisme, pero, o sea, quisiera saber cuántos eran. Así es, nos dice Andreita, así es, o sea, más claro. Una advertencia, si te comportas bien, te quedas. Si no te comportas, pues ahí está la puerta, puede irse nomás, ¿no es cierto? Solo él. Ya va a decir, no te creo, Patty, no te creo, la verdad.

0: A ver, no, ahí está, ahí está, ahí está, ahí está. Aguántese, aguántese, aguántese, a ver. ¿Ya? Escuchen lo que dice, ¿no? Escuchen.
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0: El amor se acabó cuando ella dijo adiós. O sea, significa que ella, ¿no es cierto? Ya.
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0: Pero si ella misma me dijo y adiós, ¿cómo hacemos ahí? A ver, comenten ustedes. Si ustedes dicen adiós, ¿cómo uno tomaría ese sentimiento?

0: A ver, explíquenme ustedes entonces. Yo defiendo a los míos. Ustedes defiéndanse ustedes.
1: 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Para todos sí, pero para mí ya no había tiempo.
0: O sea, para otras personas había tiempo, para ella no hubo, ¿no es cierto? Hasta ahí.

Saluditos para Pablo Leighton. Entonces cambie de pareja, pues. No es un problema. ¿Sí o no? Como dicen Franco Reyes, Oscar Reyes y Juan Reyes.

0: Yo, sí, encima de eso, ella dice que no va a decir nada, ¿no? Si se acabó, se acabó. Más claro, como quien dice, quede la persona limpia, ¿no? O sea, como dice, te vi, te conocí y al final hay tablas. No sé quién eres. ¿Quién soy yo? De lejos, de lejitos nos vemos más bonitos, como quien dice, ¿no es cierto? ¿Y si son amigos así? O puede ser otra canción también, como dicen por ahí, sentimientos guardados, pero digamos que ella le esté dedicando, digamos, bueno, tomen el punto, digamos, que sean amigos infinitos, así, neta, neta, y ella en vez de dedicar sus sentimientos, nunca lo dijo personalmente ni de frente, sino que él viene y lo dice con esta canción, se despide. ¿Qué opinan ustedes? ¿Estaré bien o estaré mal?
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0: Porque dense en cuenta que un amigo también suelta sus sentimientos hacia una amiga. A veces se siente mal, a veces el amigo quita su tiempo y quita todo. Pero al final, ¿cómo correspondemos? ¿Cómo fuimos correspondidos?

0: Por acá dice: hola, soy Marco. Te saludo desde la... Te escucho desde la página web. A mí me pasó esa historia con mi amiga. Ahí está.
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0: Y lo puedo certificar yo también en esa parte.
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Y los que me conocen me han de haber visto que lo que es lo que yo estaba haciendo. Pero nunca tuve correspondencia, nunca tuve esto, este otro. Y a ti te digo que me estás viendo, a ti te digo, te sabe la historia. Ahora sí, entendí lo que, o sea, pues yo decía solamente así, pero ya ahora sí entendía. A mí me pagaron mal, a mí. Pero bueno, no pasa nada. No pasa nada, son pequeñeces cosas. Por pequeñeces cosas, nada más. Felipe, o sea, ahora sí no vinieron los compañeros, me tocó solito, pues entonces ahora sí estamos entre face to face, así, mirándonos, opinando, diciendo, si es que quieren compartir conmigo hoy, si no, no pasa nada, mañana les llamo a mis compañeros y seguimos.

Así en corto, hagamos de cuenta también que un hombre expresaba sus sentimientos a una chica y estaba con ella todo el tiempo, pero cuando él necesitó, ella nunca estaba. Y se dio cuenta muy tarde que esa persona lo amaba. ¿Qué opinan ustedes de así? Así, cambiando los papeles, ya no es a una mujer, sino que es ahora un hombre. ¿Qué opinan ustedes?

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0: Me quedó totalmente claro ahora sí.
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0: Si ha de ser, si ha, claro que sí, es verdad.
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0: O sea, yo les digo una cosa, no todas las canciones porque cante una mujer o cante un hombre es que siempre va a ser, digamos, para un hombre o va a ser para una mujer. Entonces tiene que ser por parte y parte al revés. Ejemplo les digo, si una bachata, si cantan una bachata, cantan un reggaetón, lo canta un hombre y una mujer, ¿no es cierto? Y a la final ustedes dedican esa canción, ¿hacia quién? A esa persona. Si nos vamos con ejemplos, con canciones. Verdades, verdades. Entonces, no es que digamos solamente canta el dueño de esa canción es un hombre y canta una mujer, le dedica al chico. No es como les digo, solo porque cante un hombre o una mujer puede ser lo mismo, no. Quién sabe que el hombre también pase por esta situación y a él le gusta esa canción.
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0: Así que por parte y parte son las cosas.
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0: No solamente para mi ex. Por eso quería saber ustedes. Quería saber la honestidad de ustedes, la honestidad, pero ¿a dónde sale?

0: Es como esta canción que es Prince Royce. Ahora vamos a opinar las canciones más claro. No sí. vamos a poner mezclas y nada. Ahora, vamos a, ahora que ya les gustó esta de la polémica, nos vamos a meter esta polémica.
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0: Escuchen bien. Ese canta un hombre.
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0: Escuche, para ti.
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0: A ver, ahí está.
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0: ¿Sí o qué? ¿O miento? Ahí está, ¿no? Por eso digo, todo tiene su sentido.
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0: O sea, sí, sí hay. 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
0: Ella, algunos, hay algunos. 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

Pero opinemos ustedes, ¿qué opinan, chicos, también sobre esto que les estaba diciendo? Que no solamente, digamos, si saca una chica, una mujer saca la canción para su ex o para que era un hombre, y este saca, él saca para su ex. O sea, no es para... Pueden cambiar los papeles, ¿sí?

0: Respuesta correcta. Esa es la respuesta correcta. A mí me encanta esta canción. Y no es que digamos estoy enamorado de alguien y algo, ¿no? Sino que el problema es, digamos, la letra es lo que tiene el sentimiento y lo que en verdad les da.
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0: Salud, pero salud.
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0: Ahí nomás, solamente les voy a dar una idea. Así nomás, digamos, estamos en un bar, en una discoteca. Y sale esta canción, ¿no? Y digamos, ejemplo, le veo a una chica sentada y todo. Me voy acercando, me bailando ahí. Nos quedamos quedando fijamente, nos quedamos mirando. ¿Le bailo sensual? Son imaginaciones. No son reales, son imaginaciones. Cuando le cojo de la mano y le jalo a la pista a bailar.

0: Mucho.
1: Oigan, ¿será en algún momento que estando bailando bachata, si esa persona te gusta o no te gusta, será que en algún momento se rozan un beso? ¿Será que se rozan, se besan? Porque a veces, estando bailando fijamente, pues algunos se quedan así frente a frente, se quedan mirando y todo. Y quién sabe, pues

0: Santo Domingo dice: hagamos una de aventura de Romeo Santos. ¿Cuál hacemos en Santo Domingo? ¿Cuál? A ver, ¿cuál? ¿Qué canción quiere que saquemos en el resumen y todo? A ver si hacemos alguna historia. ¿Qué canción?
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0: 098-643-1022. 098-643-1022.

0: Por acá dicen de Bebo, de Romeo Santos. Bueno, esa canción ya dijimos, pero bueno. Como Santo Domingo está recién conectándose con nosotros y ya escribiéndonos al 098-643-1022, pues vamos a darles algún... Vamos a ver qué nos da sobre esa canción, ¿ok?
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0: Y es en verdad, ¿no? Hay personas que aparecen y te cambian todo el universo. No solamente porque es momentos así nada más pasajeros y todo, pero en verdad llegan personas que te llegan a cambiar todo.
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0: Aunque otras llegan a maldecirte, perdón la palabra, te maldigan o te digan no gracias. Más claro, diles no y ya. En vez de estarles haciendo sufrir y hacerles llorar. Aquí estamos con Bebo de Romeo Santos. Escuchamos la letra y vemos ya, ¿ok? Malditos sentimientos.

0: Esta canción de Bebo de Romeo Santos es de, se habla de desamor y traición, envuelto en una melancolía del dolor que a menudo acompaña a la ruptura de sentimientos. La letra nos sumerge en la historia de un hombre que tras ser traicionado por su pareja busca refugio en el alcohol para ahogar su sufrimiento. 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
0: Ven por si acaso.
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0: Advertencia.

Así que ese es el resumen de esta canción Bebo de Romeo Santos, en la cual es por traición. Odio hacia esa persona por traición, por cachos, como quien dice más claro.

Así que más claro, lo que escuchamos es esto que dice: elegir estar sin pareja, pero a veces también quisiera estar con alguien.

Me va la pausa en cierre de eso con más éxitos aquí en Soy FM. No se ven, ya venimos. Mientras tanto, ¿ustedes qué opinan de esta canción? ¿Les ha pasado que a veces se queda el perfume en su almohada?

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Por acá me dicen, Alex, no te olvides, porfa, de la canción que estábamos hablando. O sea, no me estoy olvidando, no que me esté diciendo el loco. No, mentira, ya ahorita me regresamos con esa canción, a ver si nuevamente vamos a pelear con ustedes, ¿ok? Ya que ustedes son los sentimentales también este jueves. Jueves de karaoke, jueves de no sé, de cantar. Andan románticos.

O sea, más claro, esta canción no habla de rupturas, no habla de nada, ¿no? Sino que más claro, habla de lo que él no quisiera perderle a esa persona. Más claro, así, fácil y sencillo. Él quiere que se quede para siempre. Y no presentarle amigos, porque entre amigos, tú sabes, presenta a tu amigo, presenta a este otro, y ya después están entre amigos, los mismos amigos están haciendo la maldad al...

Ahí está, ¿no? Entonces, quédate, no me quiero despertar de ti. O sea, significa que no tanto que sea real, sino que más claro que todo eso sea un sueño para que puedan vivir juntos, felices, sin que nadie se meta. Es lo que quiere decir esta canción, Quédate, de Solvera. ¿Qué opinan ustedes? ¿Qué canción más quieren? A ver si podemos hacer algo más. 098-643-1022. Hoy, solo hoy nomás puede hacer esto. El día de mañana ya están unos compañeros, así que es imposible. 098-643-1022. ¿Qué canción hacemos?

0: ¡Santo Domingo!
1: 098-643-1022. Luchito, ¿qué canción quiere? A ver. Hoy, hoy, hoy. Salsa, bachata. Aunque okay, en Santo Domingo son salsa, bachata. Ya por ahí unos vallenatos, si no me equivoco. Pero eso es lo que más siempre, merengue, o sea, música alegre. ¿Sí o qué?
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1: Pero a ver, Luchito, ahí quiero darle, ¿qué canción sacamos? A

Por acá dice, hola, saludos desde la página web. Por favor, puedes poner canción Mimos. Oye, esa canción sí. Es una salsa. También, y este artista es, se ha hecho muy conocido, ¿no? Y esa canción está haciendo un boom en últimamente, Mimos.

Saludos a todos nuestros amigos de la página web www.radio6fm.net. Están conectados con nosotros también. Gracias por esa linda y hermosa sintonía. No solamente aquí en Babura, sino que en diferentes lugares del país. 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

Me voy a la pausa, enseguida regreso con más éxitos aquí en Soy FM. No se vayan, ya venimos. 098-643-1022. Porque ya mandaron una canción. Ya le vamos a leer el mensaje. Vamos a ver qué dice, ¿ok? Mientras tanto, interactúa con nosotros. 098-643-1022.

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estamos complaciéndoles en un jueves de karaoke. Saludos a todos en TikTok, en compañía de nosotros. Están bastantes, no quiero dar la lista. Una balada en inglés. Yo sé qué canción les gusta a ustedes, pero es de los Boys. Vamos con esta a ver qué dice. No sé si hayan escuchado ustedes. ¿Se acuerda? Yo sí me acuerdo. Y justo este fin de semana tenemos una fiesta retro. Gracias a un gran amigo. Y ahí vamos a poner estas canciones. Uy, va a ser un éxito total.

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0: algo más a esta mesa, por favor.
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0: Por acá dicen, suave nomás Alex, estamos jueves. Ya pues es jueves, sol, o sea, sol está pero inmenso. Yo estoy aquí que me bronceo. Da un calor inmenso, ustedes no tienen idea. En otros lados, ¿qué sol saben decir esos? Un sol, ¿qué es esto?

te duele, dice. No, nada, no duele nada. Creo que el sentimiento de estas canciones es realmente espectacular, Bryan Adams. Más es la cuando la historia tiene la de... Please for me. ¿Ustedes saben la historia cómo es esa? ¿Quieren saber algún día? Sí saben ustedes la historia de esta canción, ¿no? Los amigos de TikTok saben esta canción. ¿Cómo fue protagonizada? ¿Cómo fue hecha? Es una historia que realmente hace llorar. Feels like a first night together. O sea, las de Bryan Adams todas me gustan, pero más me encanta es esta, porque tiene una historia en verdad, o sea, una historia que no tienen idea ustedes. Y se acuerda que estábamos hablando de catorias, AEGs y todo, ¿no? Entonces todo tiene sentido al momento que nosotros cogemos y hablamos en el momento del programa, decimos esto, iniciamos con esto, y a veces algunos no tienen idea de las canciones que se dedica. O a veces sí, pero no sabemos el significado, por qué lo sacó, por qué lo hizo y a quién.

0: Hola María Cuenca
1: 351.
0: El título de esta canción en verdad es Por favor perdóname, ¿saben por qué? En algún momento Bryan Adams, antes de ser cantante, es uno como nosotros, una persona más. Se enamoró, adoptaron un perrito con una chica, en lo cual Bryan Adams decide ser cantante y ella lo dice que no, porque él no va a llegar a ningún lado. Bryan Adams recae en lo que es en las sustancias, en lo que es el licor, o sea, toda sustancia recae y ella se va y él se queda con el perrito. Fue lo único que le dejó porque no quería nada de él, no quería nada, nada. Transcurrir de un buen tiempo, Bryan Adams se recupera, se levanta y todo. Y el momento de todo eso que estaba la recaída, tenía esos momentos tristes y todo, le llegaron totalmente todas estas letras de canciones, le llegó. Cuando él llegó a lo más alto, ¿qué creen? El primer video fue este, Please For Me. En el momento que sacan el video, ¿qué creen? La chica ve el video, le ve a Bryan Adams en el estudio y aparece el perrito entre los dos tuvieron. Ya la casualidad que ella tiene, él tiene un show en un país. O sea, yo le estoy comenzando la historia, no les voy a decir en qué país porque no me acuerdo muy bien, pero es la historia. Resulta que ella no se pierde el concierto. Él llega al concierto y todo, pero no sabía que ella iba a estar ahí. Y ella estaba en lo último, nunca estuvo, digamos, principal. Como quien dice, la VIP, la Golden. Ella estuvo en la general, como todos los demás. Llega la casualidad que le ve y bueno, ponen el intro, ponen todo y empieza a cantar esta canción. Y en la cual, en medio show, en media canción, sale el perrito a acompañarle al show. ¿Qué creen que hizo ella? ¿Qué creen que pasó? ¿Qué creen que le sucedió? Sí, señores, se le fueron las lágrimas. ¿Por qué se les fue las lágrimas?

Bueno, ahí vamos a ver un poquito del video, ¿ok? Entonces, ahí digamos, ahí están los que están viendo en TikTok, están viendo esto. Ahí va entrando el perrito al estudio, ¿no? Ahí están todos los colegas con Brian Adams. Por eso les digo, ya cuando se recuperó él, empieza todo esto. Y él sale ahí en todo.

Hola Ingrid, hola Ani. ¿Cómo están? Si o no, que es una historia que en verdad, o sea, en verdad conmueve, porque el momento que ellos hicieron esto, bueno, los amigos que estaban con Bryan Adams fueron los que le ayudaron a salir de la adicción y todo eso, y él sacó estos temas musicales para esa pareja, o sea, la ex. Y entonces el momento cuando fue el show, en verdad, el show, ella fue, ella lloró, se desahogó, o sea, perdió lo que ella tenía ahí. Por acá dice, te escuché en la radio, dice, y vine rapidito al live a ver el video. Hola Alex, bien, bien, ¿y tú cómo estás? Pues bien, bien, aquí explicándoles todo esto porque estábamos hablando sobre estas canciones de amor, desamor, y el momento cuando igual Karol G sacó su tema musical, también estábamos hablando sobre esa canción. El momento que sacó la canción, ¿qué canción era? A ver, ya me olvidé, chicos, tantas cosas que estoy con ustedes, me olvidé. La canción de Karol G es Alguien que te amaba. Entonces, si nosotros vemos, es casi la misma historia. Casi la misma historia. Él saca dedicado para esa chica y Karol G saca dedicado para el chico. Son casi la misma historia. ¿Quieren ver el video completo? Pongamos en pantalla grande, ¿ok? I remember everything. 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Lo voy a tapar yo para que puedan ver. 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Ahí está el video.

Por favor, perdóname. O sea, ¿hasta dónde llega un hombre a sacar una canción para que pueda decir que le perdone? ¿Ustedes qué entienden? A ver. Por acá dice excelente canción, ¿verdad? Sí, es una excelente canción, es muy buena la letra. Y a lo menos sabiendo la historia de esta canción, es algo en verdad triste. Porque de ese cuenta el perrito sale, o sea, salen todos los... O sea, todo sale. Él es parte de ese equipo, por él es que está todo esto. ¿Se dan cuenta? Hasta Bryan Adams como canta con un sentimiento.

Y ustedes, chicas, ¿qué canción les gustaría que les dediquen a ustedes? ¿Una canción en inglés? ¿Una canción en español? ¿Sentimiento, sea bachata, balada? ¿Qué canción les gustaría a ustedes escuchar? ¿O qué les dediquen a ustedes? Ani, ¿qué canción te gustaría que te dediquen? Ingrid, ¿qué canción les gustaría que les dediquen a ustedes? Las estoy leyendo esos mensajes. Así que el 098-643-1022. Saluditos también a Cristian Álvarez, que está conectándose con nosotros. Hola, Cristian. Oigan, chicas, me dejaron ya, o sea, con ese sentimiento ya. Uy. Por acá dice, Alex, ponte porfa la canción que dices de Carol, no la escuché. Verán, vamos a hacer una cosa, vamos a hacer la competencia entre las dos. Ustedes opinan cuál de las dos les gustaría, ¿ok? Sino que, escuchen bien, la de Karol G es tipo cumbia Tex-Mex. Y la de Bryan Adams es una, no les digo, es romántica, es una balada en inglés. Entonces, son muy diferentes los ritmos, ¿no? Pero casi estamos hablando del mismo, casi de las mismas versiones. Sino que acá diferente es que no le da tiempo, no supo valorarlo o valorar, y pues ella toma la decisión de decirle adiós. Es lo que les puedo decir hasta mientras que ustedes entiendan la canción, ¿ok? Vamos ahí. De Karol G, alguien que te amaba. Ahí está. Ustedes deciden, ustedes mandan qué tal lo opinan ustedes. El video oficial no está todavía, así que no les pongo el video.

Hay el video, pero es en concierto. ¿Quieren ver el video en concierto? Pues no hay ningún problema, yo con mucho gusto les pongo. ¿Ustedes qué dicen? Perfect, dice de Sharon, me encanta. Ya, ok, eso ya te pongo después de esta canción, ok. Vamos a ver si les ponemos el video para que después digan el Alex no nos complace, el Alex es malo. No, no, no, a mí me gusta complacerles a todos, ok. Pero vamos desde el inicio, 3, 2, 1. Ahí está Karol G, pleno concierto. Aquí vamos a hacer así ahora, vamos a hacer así.

En lo cual también hay comentarios ya de esa, sobre esa canción, ese ritmo musical. Que ser, Karol G quiere ser parte como Selena. Alex Pong, minutos de Ricardo Arjona. ¿En qué quieres ver en video o solamente la canción? ¿También quieres ver en video? Pero vamos por orden, ¿ok? Porque estaba Perfect de Annie y después te pongo la minutos de Ricardo Arjona, ¿ok?

0: Perdón, estaba...
1: Por ahí también me pidieron minutos de Ricardo Arjona. ¿Ya le busco? Déjame buscar. Hasta mientras te voy a poner esta canción, ¿ok? Acompáñame. El problema no es problema. El problema es que te quiero.

De nada, ya saben, nosotros somos para complacerles y por eso les digo, compidan nomás, no tengan miedo, no tengan vergüenza cuando estoy solo. Cuando estoy con mis compañeros, ahí sí es un problema.

0: Estamos allá.
1: Ah, ¿y esto?
0: Ah, ¿y esto, chico? Pasa para acá, dígame. Siga, ingrese mi amigo Arjona. Tomemos la foto. Ahí estamos, Ingrid. Arjona, minutos.
2: El reloj de pared.
0: Ya nomás.
2: Anunciando las 6:23. El pasado confirma.

0: E tu, Riccardo Arjona, 2-1. No más sentimiento. Oigan, chicos, ustedes sí que están haciendo abrir la vena, ¿no?
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0: Tropicalia esa música.
1: ¡Pero mamá!
0: Y unos minutos después, ¿en qué estación dijiste que estabas hoy, FM?
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